Contenta de estar aquí en Maturín. Hace ratito me iba a poner furiosa, pero no les voy a dar el gusto. A ver, ¿a quién ustedes le estaban haciendo una pita? Son tremendos aquí, ¿no? Vamos a divertirnos. A eso vinimos, ¿ok? ¡Dice!

Muchas gracias. A ver, yo quiero saber qué ustedes quieren oír. Soy todo oído. Ustedes no dicen nada acá. Los de atrás deberían estar aquí y los de ustedes deberían estar es atrás. Yo siento más allá que aquí. Y eso que estamos más cerca, por favor, tienen que darme calor para yo emocionarme.

más oscura la noche es porque pronto va a amanecer. Hay que tener mucha fe, ¿ok? Yo la tengo. A veces pareciera que no, pero recapacito y digo, épale, ¿qué pasó? Todo se puede. Dios les bendiga, señores.

Más aplauso. Es que me gusta ser aplaudida. Ustedes no saben que nosotros los artistas vivimos de eso, del aplauso. Si no me muero de hambre, van a dejar que me muera. Si no aplauden, me voy a morir.